Muy buen día, Angelo, ser mascarado. Día martes. Ya pasamos quincena. Hace ratito. Oh, esta neblina. Esta niebla, neblina, no sé. Vaguada. No deja ver nada. Manejen con cuidado los que andan en autito y los micreros y todo. Con precaución. Los peatones, mucha precaución en cruzar las calles. Porque se cruzan por donde nunca hubo un paso de cebra. Así que tengamos un excelente día. Y aquí estoy presente

0: Ladies and gentlemen, everybody, people in the world, or people of the land, a lo mismo. Comenzando the station on a Tuesday. No, Wednesday o Thursday. Thursday, Marte, Tuesday, Wednesday. Wednesday es jueves, Thursday es martes. On 19 of May 2026. On this day, bastante otoñal, hablo poco español, ¿eh? 9 grados actuales en la ciudad jardín, en el Gran Valparaíso. Es la temperatura del momento, una nube que está cubriendo. Es una nube, sí, estamos debajo de una nube. Por eso tenemos tanta niebla desde el día de ayer, así que manejen con precaución. Hay llovizna en algunos sectores. Eso hace que el frenado sea complejo. Manejen con cuidado, cabrón. No queremos saber ni que Francisco Barraza, que nos envía informaciones, nos envíe algún choque. No queremos saber de choques el día de hoy. Por favor, manejen con cuidado. Mi nombre es Eduardo Aravena y hasta la hora 13 nos quedamos en conjunto, ustedes y nosotros. Nosotros y ustedes, a través de la 107.7 en este día martes, que va a estar así todo el día nublado, todo el día con esta... con esta niebla, con esta vaguada costera que ya no deja de acecharnos. Tenemos algo importante que contarles, que está en nuestro sitio de Instagram, pero se lo vamos a contar al aire. Tiene que ver con la corriente del niño. Todavía estamos esperando. Oye, ¿pero qué pasa con el niño? Es mentira, nunca llegó el niño Godzilla. Lo que es cierto es que hoy día el niño va a salir más temprano. Mr. Electro va a llegar tarde, así que se va a quedar con ustedes desde las 12 del día hasta la 1. Para que le demos un poquito de espacio, porque si después no lo dejamos tocar, después alega, ¿vale? Comenzamos la estación. Recuerden, el número de WhatsApp es el siguiente.
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0: Comenzamos de inmediato en la estación Miña FM.

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1: Ahora nos quedamos junto a la música de Cut Copy, Hearts on Fire. Para darle un poquito de calor a esta mañana, Viña Marina y Valparaísoína. ¿No? ¿Cómo se dice? Porteña, bueno. La palabra. 9:14, Viña.

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1: 9 de la mañana con 23 minutos. Tenemos información que tiene que ver con Concón y el aeropuerto. Ándate, cabro. Con una histórica inversión de 43,6 millones de dólares y el potencial de recibir a 900 mil pasajeros cada año, el aeropuerto de Viña del Mar o Concón, ¿cómo se llamaría? Porque es Concón esa parte, ¿ah? Aeropuerto de Viña del Mar, Concón, bueno, da lo mismo. Anunciado por el ex gobierno anterior, bueno, el gobierno anterior, en abril del 2024, apuntaba a ser uno de los proyectos más emblemáticos de la década en la región de Valparaíso. No obstante, dos años después, la iniciativa podría ser descontinuada por el gobierno actual, pues según se reveló, el gobernador regional Rodrigo Mundaca no estaría dentro de las prioridades del Ministerio de Obras Públicas. En un diálogo con medios de comunicación, la autoridad regional reveló que tras sostener una reunión con el jefe del MOP, Martín Arrau, el ministro le transmitió que la iniciativa que busca transformar el aeródromo de Torquemada en un aeropuerto internacional quedó fuera de las prioridades inmediatas de la cartera, pues esta privilegiaría, según Mundaca, otros proyectos centrados en la infraestructura portuaria y la Ruta 68. El descarte del proyecto impulsado en la administración anterior fue calificado como un retroceso por parte del jefe del gobierno regional. Dijo lo siguiente: hoy día cuando se nos señala que esta iniciativa se va a encajonar, en el fondo nos están diciendo que simple y llanamente esta iniciativa no se va a materializar, lamentó el gobernador. Y tengo la sensación, dijo, y así lo creo, de que es una decisión tan mala como los recortes fiscales. Justificó además. Pese a los dichos del gobernador, la Seremía de Obras Públicas desmintieron que el proyecto haya sido descartado. Dijeron lo siguiente: el proyecto para transformar el aeródromo de Viña del Mar en Concón es un terminal apto para vuelos comerciales nacionales e internacionales y se encuentra activo y no ha sido descartado por la cartera. Ya, ¿qué sacamos en cuenta de esto? Que hay que informarse bien. Hay que llegar a la fuente. Ahora, yo no estoy diciendo que sea bueno que, o sea, no creo que lo vayan a cancelar. El tema es que yo lo dije el año pasado, si no me equivoco, o cuando empezó a correr el rumor de que vamos a transformar el aeródromo de Torquemada en un aeropuerto y todo. Yo encuentro genial, como podríamos decir por ahí, la jara, la ra, por no, pero ustedes entienden, la ra, ya, eso. El tema es que no es tan solamente implementar el aeropuerto para que sea nacional e internacional. Hay que implementar todo y el plan regulador que hay alrededor de un aeropuerto. No es fácil hacer un aeropuerto, más encima si uno se pone. Pues yo creo que en este momento, en este preciso instante, hay gente escuchándonos en sus vehículos ahí en, bueno, en la rotonda de Glorias Navales, en Camino Internacional, en la rotonda de Santa Julia, ahí cerca de el ingreso al primer sector de Gómez Carreño, o en el primer sector de Gómez Carreño, se forma un taco de proporciones increíbles en ese lugar, de ida y vuelta. Eso, si tú pones un aeropuerto en el aeródromo de Torquemada, va a ser peor, va a ser peor. Entonces, hay que hacer un plan regulador en base a lo que se puede construir ahí. Genial, de verdad, para mí genial poder salir en un vuelo de aquí, no sé, a Argentina. Bueno, creo que sean vuelos tan grandes tampoco. Tiene que ser en Latinoamérica, no sé, salir de aquí a Brasil, por ejemplo. Salir de aquí a Puerto Montt, aquí en Chile. Sería genial, de verdad encuentro una cosa genial. Y que ojalá que no pare, que no se frene. El tema es que alrededor de esto también hay cosas que hacer. Y yo creo que hay que empezar por eso antes de meterle mano al aeropuerto y decir, como lo dijimos, yo me acuerdo de haberlo dicho y haberlo comentado el año cuando se avisó que se iba a hacer. Genial que se haga, de verdad genial. Pero hay que ver los pros y contras que hay alrededor del aeropuerto. Claramente la plusvalía para algunos lugares va a subir, van a hacer, o sea, de hecho eso va a pasar. Van a construir muchas cosas y todo. Pero hay que ver el plan regulador y cómo llega la gente a ese aeropuerto y que el tráfico denso que hay hoy en día no se ponga más denso el día de mañana. Simple.
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se viene una fecha del Club 80 este 5 de junio, 9:35. Y ahora, usted que está ahí al otro lado del parlante. Podría ser él o la ganadora de dos entradas. Rápidamente. Quiere ganar dos entradas para ir el 5 de junio al Club 80 en Espacio Sporting. ¿Quiere o no quiere? ¿Quiere o no quiere? ¿Quiere o no quiere? Atención. ¿Qué hacer para poder ganarme dos entradas? Fácil. Tiene que llamar de inmediato, ahora ya, al más 56 32 320 80 80. Ahora ya, más 56 32 320 80 80. Pero llamando, así como igual llama a un teléfono, no sé, igual llama a su madre, a su hermana, a su prima. Llame ahora a la primera persona que llame, que marque el más 56 32 320 80 80. Yo le regalo dos entradas. Sí, dos nomás, Mr. Electo. Solo dos entradas, Mr. Electo. Solo dos. 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

0: Lo tenemos apagado el teléfono, ¿no? Están llamando al WhatsApp, ¿no? No, no, no es el llamado al WhatsApp. No es al WhatsApp, es al teléfono. Rápida y raudamente, ahora ya. Tiene que marcar el número telefónico. Más 56 32 320 80 80. Así como su teléfono marca, no es llamado al WhatsApp. Sí, yo sé que se enredan, pero a ver, ¿cómo lo hacemos? Es que están llamando mucho al WhatsApp. Ya, a ver. Atención. Están llamando al WhatsApp, muy viejo. Ahí está ya. No, están llamando al WhatsApp. No, llamen al WhatsApp. Ya, a ver. Ya, al WhatsApp entonces, a la primera persona que ahora ya, desde ahora, desde este momento, me envíe un audio y me diga: yo quiero ir al Club 80 del 5 de junio. Así mismo como digo yo. Un audio al WhatsApp: yo quiero ir al Club 80 del 5 de junio en Espacio Sporting. Yo le regalo dos entradas a la primera persona que me envíe un audio. Vamos rápidamente. Ahora tiene que ser now, ya, ahora. De inmediato. Pero desde ahora sí, no lo que había enviado antes. Desde ahora, desde este momento. Hay uno que eliminó un mensaje. El triunfo. ¿Por qué eliminó un mensaje? El triunfo eliminó un mensaje. A ver, por acá tenemos el primer audio. ¡Aló!
1: Yo quiero ir a la fiesta 80 el 5 de julio, por favor, en el Sporting. Yo, la Eddy. Yo.
0: No lo dijo igual que yo, ¿ah?
1: Sí, tranquila.
0: ¿Quién es tranquila? Ya, ahí tenemos ganadora. Ganador. ¿Por qué? Suena como un niño.
1: Yo quiero ir a la fiesta 80 el 5 de julio, por favor, en el Sporting. Yo, la Eddy. Yo.
0: Suena como un niño. Te ganaste la entrada.
1: Sí, tranquila.
0: Tranquila. Perfecto. Vamos a comunicarnos contigo. Amigo, amiga, mira.
1: Yo quiero ir a la fiesta 80 el 5 de julio, por favor. Yo, la Eddy.
0: Te ganaste la entrada doble. Pareces un niño. Estuvo a punto de decir.
1: Sí, tranquila.
0: Ya, tranquila.
1: Yo quiero ir. Yo pensé que era un. La fiesta 80.
0: ¿Pero quién habla ahí?
1: Julio, por favor, en el
0: ¿quién habla ahí?
1: Yo, la Eddy. Yo.

ya lo saben, este viernes 5 de junio se viene una nueva fecha de Club 80 para vibrar junto a aquella música bacana. Esa época que obviamente no vamos a olvidar fácilmente, ¿no?

0: Oye, tenemos audio WhatsApp tan temprano que me parece extraño, viejo, de verdad. Se levantaron temprano, diga.
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0: A ver, ¿a quién tenemos por aquí? Hola, tía Pati, ¿cómo estás? Buenos días.
2: Hola, querido Edu, ¿cómo estás?
0: Heladísimo el día.
2: Aquí en el trabajo, muerte de frío.
0: Sí,
2: el frío es tremendo. Estoy congelada.
0: No me diga de frío, no hable.
2: Hola, las mató.
0: No me hable del frío. Por favor, no me hable más del frío, no quiero más frío.
2: Oye, este tema de Soda Stereo me trae demasiados recuerdos. Me emociona.
0: Llora, Pati,
2: pienso que estoy viendo Soda Stereo en la Quinta Vergara. Me trae demasiados recuerdos. Demasiado, pero mucho recuerdo.
0: ¡Llora!
2: Y cuando lo fui a ver al estadio Sausalito también.
0: ¡Llora! ¿Cuándo estuvieron en Sausalito?
2: Pero más me trae recuerdos la Quinta Vergara.
0: ¿En serio estuvieron en Sausalito? ¡Qué bueno!
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0: ¡Apareció el don Eduardo! ¡Aló!
3: Hola Edu, hola Mr. Electro, ¿cómo están? Saludos para todos en este nubladito día martes. Oiga, tocayo, el aeropuerto. Yo personalmente estoy esperando que parte el aeropuerto porque hay una posibilidad importante de trabajo de manera directa para mí. Así que estoy esperando que se haga de una vez. Pero creo que la estrategia para partir con el aeropuerto o transformar el aeródromo de Torquemada en un aeropuerto está equivocada, porque se había anunciado que iba a ser internacional. Y eso conlleva a una infraestructura gigante que en este rato no está. Después se vio la posibilidad de que solamente fueran vuelos de Viña Santiago, que son 15 minutos, que es una pelotudez, porque
0: sí, una tontera.
3: No hay ninguna operación aérea tan cortita.
0: Es mucho gasto.
3: Que pueda solventar los costos que tienen estos. O sea, ¿quién va a viajar de Viña a Santiago 15 minutos?
0: Nadie.
3: ¿Cuánto cuesta ese pasaje?
0: O sea,
3: es una tontera.
0: Claro.
3: Lo que pienso yo humildemente es que debieran partir con el aeropuerto de Viña, pero vuelos nacionales, solamente en una primera etapa. Que uno pueda tomar el avión acá, y ir a Iquique, ir a Copiapó, ir a Calama. Hay mucha gente minera,
0: sí, pues,
3: que
0: obvio,
3: tiene que viajar de aquí, de la quinta región,
0: hacia
3: que tiene que
0: lugares,
3: viajar a Santiago para tomar los vuelos a sus respectivas faenas.
0: Y
3: o hacia
0: lata,
3: el sur, de vacaciones, qué sé yo,
0: lata,
3: pero
0: eso,
3: que parta como vuelos nacionales y ahí se empiece a consolidar justamente y después pase a vuelos internacionales, que es necesario. Pero si vamos analizando esto, siempre son proyectos a muy muy largo plazo y que no se detienen, o sea, van mejorando de forma continua. Lo puedo ver con la faena que administro en Iquique, que tiene algún tenor similar, y lo puedo ver que es algo continuo, que es algo de las autoridades de la aeronáutica, de la región, es una cosa conjunta que se va dando. Yo espero que parta luego este aeropuerto, es necesario para Viña, pero es muy importante ajustar la estrategia, pero que parta de una vez, que parta, y que de alguna otra manera el aeropuerto vaya forzando también lo que tú indicabas respecto a la infraestructura vial.
0: Obvio,
3: o sea,
0: eso es muy importante.
3: En Santiago tenemos un importante acceso al aeropuerto, que es internacional, ¿cierto? Que es uno de los que tiene más movimiento en Latinoamérica, el aeropuerto de Santiago. Bueno, que en su medida también haga fuerza la infraestructura vial acá en Viña, porque se mejore. Y que no le suceda, por ejemplo, al aeropuerto de La Serena, que está encajonado, que está casi en el centro de la ciudad y que también tiene graves problemas de infraestructura vial. Así que espero que sea un proyecto integral, pero que parta y que parta ya.
0: Y claro, que no existan tampoco voces que... Yo no estoy mintiendo al gobernador, el gobernador lo hizo por algo, en base a la noticia que vimos al inicio. Pero no es llegar y decir, oye, ¿sabes qué? Está estancado, no lo vamos a hacer, lo vamos a hacer. Hay que llegar a la fuente, al ministro de Obras Públicas, y que él obviamente dé una respuesta clara acerca de lo que va a pasar y lo que va a suceder. Ahora, no esperemos también, como dice, para mí, ojalá que se haga mañana. Ojalá que mañana tengamos vuelos nacionales. Yo tampoco creo que sea un vuelo nacional. Pone tres puntos. Como dice el tocayo, Iquique, Antofagasta, no, el sur, Punta Arena, Puerto Montt. Pero viajar de aquí a Santiago es una estupidez. O sea, ese costo, el costo de ese viaje sería increíblemente caro, muy, muy caro. Pero bueno, hay quienes lo podrían pagar, pero sería una, yo creo que debería ser una aeronave chiquitita. Ahora, ¿va a costar que hagan este proyecto? Claro que sí va a costar y va a demorar muchísimo. No es algo que lo vayan a hacer de un día para otro. Hay que esperar, hay que tener paciencia. Me gustaría que estuviera mañana, pero eso no va a suceder. Y también obviamente la infraestructura vial, el plan regulador y todo eso hay que verlo antes. Yo creo que antes de comenzar a construir ese aeropuerto hay que verlo. Si en Santiago pudieron hacer una costanera norte que llegara y que conectara con el parque industrial en Santiago, con la Enea, que tiene toda la parte industrial, están las bodegas y todo ese cuento, y ese también tránsito haga una conexión con el aeropuerto, porque acá no se podría hacer. Claramente es un gasto y es una inversión mayor que hay que hacer, pero yo insisto, y siempre lo he dicho, para eso lo mejor que pueden hacer y descongestionar el sector, primero, antes del aeropuerto, yo creo, tomar y hacer un... Yo sé que es mucha plata, no es fácil, bueno, es fácil soñar, hacer un túnel directo desde antes del aeropuerto o desde la rotonda de Concón o de, no sé, de la Coca-Cola, por ejemplo. Un túnel que conecte con el centro de la ciudad jardín o con Vía Las Palmas, no sé, algo así. Pero bueno, son sueños. Y ojalá que se concrete. Nada más, eso es.
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Para cerrar la hora 9, lo hacemos junto a Emilia. Esto se llama Big Big War. Le digo War, es War. Vamos y regresamos. No se cambien de la 107.7.

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1: Comenzamos el bloque de las 10 de la mañana, pero hace 14 minutos, eso sí, ¿eh? Sí. Oye, tenemos, ¿cómo se llama? El WhatsApp activado para ustedes.
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1: Oye, nos escribió Alex Nogal, dice: hola, buenas, ayer no pude conectarme, sorry. Edu, te esperé el sábado pasado para pasarte la miel, pero no llegaste. El otro, el día está muy frío, pero acá calentitos con la cocina leña y sacando pica a Alex Nogal. ¿Por qué haces eso, Alex? ¿Es necesario que nos saques pica, compadre? No es necesario que haga eso. No lo haga. Ah, compadre, un abrazo. O sea, lo que sucede es que el sábado tuve muchísimas cosas que hacer. Anduve corriendo para allá y para acá, pero no alcancé a llegar. O sea, no es que no alcancé a llegar, me desocupé súper tarde. Y no me voy a dar el tiempo, de verdad no me voy a dar el tiempo. Eso fue lo que sucedió, Alex. Te pido disculpas, pero ya voy a ir. Voy a ir por la vida. Te lo estoy diciendo ahora, no puedo dejarte. Es más, cuando vaya voy a grabar un video contigo ahí recibiendo la miel. Da. ¿Miel da o miel regala? Oye, seguí pegado a WhatsApp para variar. No, o sea, que con la música de Eurythmics en este frío día, martes 19 de mayo, 11 grados actuales. ¿Cómo pueden haber 11 grados? Es imposible que hayan 11 grados. Vámonos a Miami, a otra parte, por favor. Me el frío. No quiero más frío. Bueno, el frío psicológico, así que ahora mismo. Dale, Annie Lennox junto a Eurythmics. Sweet dreams are mad.

0: Mientras escuchamos a Annie Lennox, es que el frío me complica el habla. Tenemos un audio que nos envió Katherine informativo. Muchas gracias, Katherine. Mira, escuchemos la información, por favor.
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0: Tomen mucha atención porque hay un problema y hay un accidente en camino internacional a la altura del Olivar. Aló, Katherine. Hola, ¿cómo estás? ¿Estás por ahí, Katherine? Aló, ahora sí.
2: Hola, buenos días, Edu, ¿cómo estás?
0: Bien, ¿y tú, Katherine?
2: Mira, te cuento. Yo llamé el año pasado por el asunto de la nieve, que la...
0: Sí, lo recordamos.
2: Los visitantes cuando van a la nieve dejan sucios, escombros.
0: Dejan todo sucio. Po.
2: Bueno, ese es un tema. Ahora te llamo por lo siguiente. Acabo de pasar por la carretera que está en arriba del Olivar.
0: Camino Internacional.
2: No recuerdo cómo se llama.
0: Camino Internacional.
2: Entonces, hay un choque. Un auto chocó con las barreras y está a punto de caerse un poste porque también le pegó al poste. Entonces, nosotros justo íbamos pasando por ahí.
0: ¿Ya?
2: Y el conductor sale arrancando. Lo vimos y yo no lo grabé, o sea, no lo alcancé a grabar. Y salió arrancando cerro arriba. Impresionante. Y no había nadie más en el auto.
0: Qué raro.
2: Y aún no llegaba carabineros, ni siquiera ambulancia llegaba. Fue en el momento que pasamos.
0: Qué raro. Tiene que haber cerrado el auto.
2: Yo pienso probablemente que sí se escapó porque como iba cerro arriba, era de hecho un joven.
0: Sí,
2: no era una persona adulta, era un joven, no más de 25 años. Eso, todos quedamos impresionados. ¿Qué te puedo decir? Yo quedé impactada, imagínate. Eso te puedo contar, y hay un taco feroz, un taco enorme. Así es que, para que sepan los conductores, que bueno, en este momento debe haber un taco más grande,
0: sí,
2: desde
0: imagino.
2: Camino Internacional hacia Ruta Olivar.
0: Ah, ya,
2: así que eso, lamentablemente, eso el día de hoy. Ya, saludos, que estén bien.
0: Muchas gracias, Katherine, sí. Te pasaste, gracias por la información. Me tinca que tiene una o sea, no me haga eso,
1: un mister electro. Estoy hablando. Al más 56-32-320-8080.
0: Estoy hablando, agradeciendo a la Katherine. Lo más probable es que el tipo, una de dos, o chocó y no tiene licencia, o chocó y le agarró el auto a alguien más, o se lo, no sé, bueno, puede pasar cualquier cosa. Lo importante es que hay un taco ahí por el accidente. Gracias, Katherine, por la información. Manejen con cuidado, cabros, porfa.
3: Oiga, tocayo, son tan poquitos los triunfos a nivel mundial
0: quísimo,
3: en el deporte, hombre, que tenemos los chilenos,
0: quísimo,
3: que
0: quísimo.
3: Creo que vale la pena destacar uno que sucedió el fin de semana pasado.
0: ¿Qué pasó?
3: El piloto chileno Benjamín Ites ganó en su divisional, en su categoría, en las 24 horas de Nürburgring, en el circuito en Alemania. Es un circuito que es muy muy complejo, que es un circuito antiguo, si podemos decirle así. El circuito tiene más de 20 kilómetros y tiene 170 curvas, una cosa así.
0: 170 curvas.
3: Pero tienes que restarle los 6 kilómetros de la recta. Entonces tienes todas las curvas amontonadas. Y en ese contexto, el piloto chileno Benjamín Ites, que bueno, obviamente no corre solo, corren tres en el auto, digamos,
0: ¿ya?,
3: porque es una carrera de resistencia de 24 horas.
0: Debe ser dueño de la tienda Ites,
3: ¿no? Ganó, y eso es lo meritorio. Así que un aplauso para el gran Benjamín Ites,
0: grande
3: piloto chileno que ganó en Nürburgring.
0: Buena, buen dato. No, ¿sabes qué? Eso es lo que pasa, la información como que no llega muy bien. Vea, déjame buscar a Ites, debe ser como Ites, como la tienda, ¿no? Debe ser hijo de... Aquí está. Benjamín Ites vence a Max Verstappen junto a su equipo y gana las 24 horas de Nürburgring. ¿Cómo está bien dicho? Nürburgring. Perfecto, mira. Tenemos nuestro propio Colapinto. Vamos a seguir más la... ¿Cómo se llama? La información de Benja Ites. Gracias, tocayo, por la información, ¿eh? Buena información. Esas son las informaciones que yo quiero que den, pues esas son buenas.
4: Tiene que haber sido un auto robado, entonces si el gallo salió arrancando es porque el auto no
0: anda. Me tinca.
4: Tiene que haber sido robado.
0: Me tinca, Pati. Muchas gracias por la información a Katherine y a Eduardo, ¿eh? Muchas gracias.
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0: es la canción de los Desirales, o de las Desirales, con el Voyage Voyage, conocido como Vuela Vuela, en México sí.
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0: Ahora nos quedamos con el ritmo de Armand Van Helden y Duane Hart, esto se llama...

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2: Una información que está en nuestro Instagram, pero la vamos a actualizar al aire, obvio. Y tiene que ver con el niño, no con este niño, ¿no? Sino con el fenómeno del niño, porque la NOAA de Estados Unidos confirma la llegada anticipada del niño y expertos advierten que podría convertirse en uno de los eventos más intensos de los últimos años. Aunque a veces, o muchas veces se asocia con lluvia o con calor, el niño es un fenómeno climático capaz de alterar completamente las condiciones meteorológicas del planeta. Y Chile, obviamente, no va a quedarse fuera de esto. Podría sentir con fuerza la llegada y los efectos que podría traer. Por ejemplo, en la zona central se podría registrar unas lluvias más intensas de lo normales. Crecidas de ríos, obviamente, inundaciones por la lluvia y deslizamientos de tierra. Hay que tener mucho cuidado con eso, ¿eh? Sobre todo con los deslizamientos de tierra en la región de Valparaíso. Podrían ser muy comunes, sobre todo con la humectación del suelo. Ojalá que no suceda, pero hay que estar preparado, como siempre decimos. También podrían aumentar las temperaturas, cambiar las estaciones y acentuarse los fenómenos extremos que ya hemos visto algunos en los últimos años. De hecho, las estaciones están hiper mega cambiadas. Ya no sabemos cuándo es primavera. Por ejemplo, ahora parece que fuera invierno y estamos en otoño. Ya el otoño vino como en febrero, ¿cachai? Como que estaba todo bien cambiado. Bueno, las autoridades internacionales como la NOAA ya elevaron las alertas y llaman a prepararse desde ya. Porque cuando el clima cambia de forma brusca, las consecuencias pueden afectar hogares, caminos, servicios básicos e incluso la salud de las personas. Hay una cosa que yo no entiendo y me gustaría saber. De hecho, voy a buscar y voy a hacer que el equipo periodístico me contacte en lo pronto con alguien de las eléctricas, ya sea una eléctrica de aquí, de la región de Valparaíso, de Santiago, de lo que sea, Chilectra puede ser, ¿ah? Con chispita de Chilectra. ¿Por qué cuando hay temporal de lluvia o llueve mucho se corta? Ya entiendo cuando hay temporal de viento, que es normal casi, obviamente. ¿Por qué? Porque los cables se tensan y pueden cortarse. Pero cuando hay lluvia solamente se corta la luz al tiro. Antes no sucedía eso, no recuerdo que haya sucedido, pero bueno. Las recomendaciones básicas que entrega la NOAA y los expertos internacionales frente a la posible e inminente llegada del fenómeno del niño es que desde ya hay que revisar la techumbre, los techos, y hay que limpiar la canaleta, ¿ah? Eso todos los días. Tener linternas, obviamente, baterías y agua almacenada, evitar zonas de riesgo de inundación y mantenerse informado por los canales oficiales. El llamado, obviamente, no es al miedo, no es alertar, hoy va a quedar la grande, no. Es a la prevención, a siempre estar preparado. Recuerden lo que hemos dicho anteriormente nosotros acá. Prefiero estar preparado y que no pase nada, a que pase todo y no estar preparado. Porque los cambios climáticos, ustedes ya saben que son una consecuencia que no va a dejar de suceder en el mundo ni en nuestro país. Hay que estar preparadísimo para eso.
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2: Nos quedamos junto a Donna Summer. Esto se llama This Time I Know It's For Real en Viña.

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1: Llega el sonido de Big Mountain.

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1: Oye, acá nos llegó un audio, un WhatsApp de el amigo, ¿cómo decir tu nombre, no? Ya, de Sergio, pero sin apellido, ¿para qué? Sergio solamente dice lo siguiente: hola, te quería aportar al tema eléctrico. A mí me despidieron injustamente y arbitrariamente y sé mucho acerca del tema eléctrico. Las incidencias ocurren por falta de mantenimiento. No se fiscaliza la SEC, creo. Claro, por la Superintendencia de Electricidad y Combustibles. Ellos son los que deberían normar y estar encima de las compañías eléctricas. Dice lo siguiente, Sergio: siempre se culpa a la gente de terreno. Y Chilectra, se llaman empresas distribuidoras, porque los problemas se repiten en todas y todas. En Chilquinta, CONAFE, etcétera, CG y otras empresas también. Tienen que invertir en recursos para cambiar la red desbuda por red preensamblada. Adiós, un abrazo, saludo grande, Sergio. Muchas gracias por la información. Y claramente no se mantiene ahora. La mantención me tinca que debe ser costosa. Y obviamente todas las empresas quieren, obviamente, abaratar costos. Pero, ¿qué pasa con la situación cuando, sobre todo que se habla siempre cuando hay temporales y se corta la luz, de las personas que son electrodependientes? Imagínate esas personas que quedan, pero al borde, no sé si decirlo, pero al borde entre la vida y la muerte, porque ya, el electrodependiente debe estar conectado siempre con un aparato que va a la corriente eléctrica. ¿Qué pasa con esa gente, no? ¿Por qué las empresas no se preocupan de, por ejemplo, ya todos sabemos lo que hablamos hace un rato atrás de la corriente del Niño, que posiblemente, ojalá que no, y si llueve, que llueva despacito, pero que si viene con consecuencias de lo que se está esperando que pueda aparecer la corriente del Niño, ya deberían estar en sí las empresas eléctricas, en las empresas sanitarias, todo lo que tenga que ver con lo público, con las calles y todo, deberían estar ya trabajando para eso, preparándose, independiente, como dije yo hace un rato, que venga o que no venga, que pase o que no pase. Pero claro, como dice Sergio, es la inversión, no quieren invertir. Y está mal eso, bro. Debería regularse mucho mejor, debería controlarse gracias, por la SEC, que es la Superintendencia de Electricidad y Combustibles. Deberían estar encima, sobre todo ellos, de la SEC, del Estado, deberían estar pendientes de, oye, ¿sabes qué? Va a venir una, lo más probable es que aparezca la corriente del Niño, y esto tiene que estar regulado. ¿Han hecho algún cambio? ¿Han hecho alguna mantención? ¿Han cambiado alguna red, como dice Sergio? Pero al parecer no sucede eso. ¡Aló!
2: Hola, Edu, buen día. Camino Internacional, dirección Viña del Mar, desde Concón, cementerio hacia Viña. Mucha neblina, precaución, encender las luces, por favor.
1: Gracias, Fernando.
3: Los que van a Viña del Mar, desde Concón a Viña, pueden tomar el enlace que va hacia Gómez Carreño o hacia Viña del Mar, desde Concón a Viña. Pueden tomar el enlace que va hacia Gómez Carreño o...

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1: Hoy ha sufrido de las mil y una cabezonas. La concha del pato, ¿no? Oye, espérate. ¿Cuántos grados hay actuales? El frío es una condición mental, ¿ah? ¡12 grados! ¡12 malditos grados! Bueno, oye, informaciones tenemos, pero antes nos vamos a ir con Sergio, que nuevamente nos envió un audio. Ah, mira, dígalo usted, gracias, lo oigo siempre. Gracias, Sergio, un abrazo. Mira, no creí que me fueran a tomar en cuenta y menos tan rápido. A nosotros siempre nos joden por todos lados. Siempre seremos lo que pagamos todo. El incremento de un 40% por el transporte, la energía, es lo más ridículo e insólito. Que se notará. Lo que aportaste de los electrodependientes, apenas le pase a alguien, al menos en la cadena que tiene la mitad de la distribución en la región, hay que ir a una página online y registrarse. Ah, bueno, mira, en Chilquinta esto es bueno. Dice en Chilquinta hay que ir a una página quienes sean electrodependientes y registrarse. Esas personas por ley son prioridad. Se le va idea y se le envía un equipo generador. Mira, no sabía eso. Los que son dependientes al oxígeno, sobre todo. Mira qué interesante, Sergio. Buena información. ¿Por qué? No. Yo creo que mucha gente no lo sabe. Ya, mira, Sergio nos cuenta que a la gente que son electrodependientes, al menos en Chilquinta, hay una página online y hay que registrarse. Esas personas por ley son prioridad, por lo tanto se les deja un equipo generador. Mira qué buen aporte, Sergio. Bacán, compadre. Muchas gracias por tu aporte, muy importante. No mucha gente lo sabe, yo no tenía idea. Por eso dije y hablé de los electrodependientes. Pero independiente de eso, valga la redundancia, ya, está bien, se le entrega un equipo generador. El tema es que igual no toda la gente lo puede hacer. Hay gente electrodependiente que no tiene acceso a un sitio web, que no sabe cómo acceder, cómo registrarse. Obviamente se le puede ayudar, pero no toda la gente lo va a poder hacer. En base a eso también hay que tener un resguardo y una mantención adecuada de las líneas de electricidad para que no sucedan cortes como los que hablamos. Gracias, Sergio, se agradece de verdad. El aporte es muy, muy llamativo y muy importante lo que nos acabas de contar, que mucha gente no tenía idea.
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2: Oiga, tocayo, ¿cuándo nos vamos a juntar para ensayar el desfile del 21 de mayo?
1: Oye, hablando del ensayo del desfile del 21 de mayo, les voy a contar algo que me sucedió el día domingo. ¿Día domingo fue o no? Sí, parece que sí. El día domingo, por qué motivo, llegué a Valparaíso temprano en la mañana. Antes del mediodía, tiene que haber sido, mucho antes del mediodía. Y me encontré con el ensayo del desfile de pasado mañana, del 21 de mayo. Pero no era cualquier ensayo. Bueno, estaba la armada, estaba ensayando, estaban desfilando con la banda y todo. Pero ¿sabes lo que más me llamó la atención? Yo no sé si eran reservistas o cómo se les llama, pero había gente adulta mayor, hombres adultos mayores que estaban preparándose para desfilar. Era como, no sé, los veteranos podría ser, y habían adultos mayores vestidos como de la Guerra del Pacífico. Así como con la vestimenta de soldado de la Guerra del Pacífico. Me llamó mucho la atención, estaban ahí en Plaza Sotomayor, al ingreso hacia el puerto, y estaba bastante bonito. Estuve mirando un ratito ahí y de verdad me llamó mucho la atención, porque ellos, los adultos mayores que habían, tienen que pertenecer a alguna institución o algo así, o pueden ser veteranos de alguna institución, y desfilaban y trataban de moverse igual que, obviamente, los soldados, militares y todo, y era muy bonito. Va a estar muy bonito, no sé si siempre se hace, soy inculto en eso, pero me tocó verlo así de, como se dice por ahí, de chiripazo, así. Llegué de la nada a Plaza Sotomayor y justo estaban haciendo este ensayo, que lo encontré espectacular. Nunca lo había vivido, nunca he estado en un desfile del 21 de mayo, y esta oportunidad que tuve, de la nada, así como gracias a la vida, de encontrarme con esta, ¿cómo se llama?, preparación o ensayo, fue espectacular. Recuerden que Mister Electro se viene al mediodía, porque todavía no llega. No sé, parece que este tipo hizo un arreglín con la dirección de la radio para llegar los martes tarde, ¿no? Me tinca. Nos quedamos juntos a Hathaway. Esto se llama Rock My.

Luego de escuchar a Hathaway, llega a Whitfield. Esto se llama Be My Baby. 11 con 25 minutos en la frecuencia del mar en día martes.

Siempre cuando escucho esta canción me acuerdo de las grandes ciudades. Manhattan, por ejemplo, Sanhattan, bueno, Santiago de Chile. Cuando estáis ahí en la noche viendo la luminosidad de la electricidad, obvio. Nos quedamos junto a CeeLo Green, Bright Light, Bigger City. Es lo que suena en la frecuencia del mar en Viña FM 107.7.

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1: Otra de las noticias que está dando vuelta en nuestro país y que es lamentable, una noticia muy, muy lamentable, es la que vamos a entregar ahora, pero antes quería agradecer a Roberto, que nos envió cuando yo estaba hablando, Oscar Roberto, que nos dijo, bueno, escuchó cuando estaba hablando acerca de los adultos mayores o reservistas o veteranos que encontré en esa preparación o prueba del desfile del 21 de mayo. Me dice que lo más probable es que sean de, bueno, fueron de la institución naval y otros son de clubes de la Armada, de especialidades. Gracias Roberto, Oscar Roberto, por la información que nos entregaste. Sí, a mí me pareció espectacular y estuve viendo mucho rato ahí. Me dio mucho agrado verlos ahí con todas las ganas, poniéndole el empeño para esta preparación o el ensayo del desfile del 21 de mayo. La noticia que lamentablemente se ha tomado los titulares de nuestro país tiene que ver con la consternación lamentable que ha generado en nuestro país, en Chile, la muerte de una menor de solamente 2 años, identificada como Isidora, que lamentablemente cayó desde un piso de mucha altura de un edificio en la comuna de Las Condes durante la tarde del día domingo recién pasado. Según se informó por la Fiscalía Oriente, la menor se encontraba pasando el día junto a su padre en el marco de un régimen de visitas autorizado por el Juzgado de Familia de Pudahuel. De acuerdo con los antecedentes preliminares, la niña habría despertado mientras los adultos que estaban y pernoctaban en el lugar, el padre y la pareja nueva del padre, dormían en otra habitación y lamentablemente cayó desde una ventana que no contaba con una malla de seguridad. La investigación además apunta que el departamento debía contar con protecciones, algo que según la familia materna no se habría cumplido completamente. Fiscalía también confirmó que existió una celebración previa en el inmueble y se indaga un eventual consumo de alcohol por parte de los adultos presentes. Está la investigación todavía, obvio. El padre de la menor está detenido y formalizado, mientras continúan diligencias de la PDI peritajes, también para esclarecer todas las responsabilidades detrás de la tragedia, que es lamentable, dolorosa y ojalá que nunca más vuelva a ocurrir. Y estaba recién viendo un tema de las mallas de seguridad. No son una obligación en Chile, pero deberían serlo en cada uno de los departamentos u edificios que se construyan. ¿Por qué? Tanto, bueno, para que no ocurra una situación como esta, que no es primera vez que sucede en nuestro país, que alguien puede caer, que alguien cae desde un balcón de un edificio, ya sea menor o mayor de edad. Son lamentables situaciones que pueden ser por X motivo y todo está en investigación y es muy complicado el tema. Es muy, muy complicado, pero yo creo que sí deberían ser obligatorias las mallas de seguridad en todos los edificios nuevos que vengan con una protección. Antes no sucedía, no sé si sucedía o no se notaba mucho. Hoy día tenemos claramente las redes sociales a nuestra altura, a nuestra mano, y la noticia corre y todo se sabe muy rápido, pero yo creo que sí, en pro de la seguridad, tanto para las personas como también para los animales que viven en los departamentos, sobre todo, deberían existir estas regulaciones de malla de seguridad o reja de seguridad, o como quieran llamarlo, o rejilla de seguridad, y podría implementarse como una ley en base a lo que ha ocurrido con esta lamentable fallecimiento de una menor de edad que enluta obviamente a su familia y a mucha gente que sufre con estas noticias.
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1: Nos quedamos con la música de Electronic junto a Neil Tennant de los Pet Shop Boys. Esto se llama Electronic. Es de Electronic, Disappointed. En la 107.7.

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1: 11:47 minutos, llega Tyla. Esto se llama Truth Up There en la 107.7.

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1: 11:54. Yo comienzo a despedirme solo por hoy porque viene llegando Mr. Electro y, como ya les dije al inicio del programa, el día de hoy tiene una hora para él solo. No sé qué arreglín tuvo con la dirección de la radio, de hecho no voy a poder ni siquiera dar el clima, pero como le decía Alex Nogal por interno, estábamos conversando. Hoy, Nika, saco al niño. Nika, no lo saco, Nika, de verdad, no voy a permitir que se muera de frío, pobrecito. Ya está todo arrugado, o sea, no, está muerto de frío. Está tan frío que está como, no sé, como apretado, así como... No, Nika lo saco. Casi se me sale ando. Señoras y señores, se quedan con Mr. Electro. Nosotros vamos a una breve pausa y ya regresamos con más aquí a la estación en la 107.7. Pero antes, nos quedamos con un clásico. En una de esas les gusta, cabrón, ¿eh? En una de esas.
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1: Es el señor Michael Jackson, que llega a la frecuencia del mar en este gélido día martes. ¿Cuánto grado hay? 13 grados, concha, le vale. Mr. Electro, ¿está listo? Ya. Tómate la radio nomás.